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3: El comunicador independiente Alejandro Leiva Aguilar fue asesinado a balazos la mañana del miércoles a unos metros de su domicilio ubicado en el fraccionamiento La Esmeralda en Oaxaca. De acuerdo con las primeras investigaciones, el periodista se encontraba desayunando en un puesto de comida cercano a su vivienda cuando sujetos desconocidos abrieron fuego en su contra, privándolo de la vida. Leiva Aguilar fue director de la Corte B y columnista político. En los últimos años se desempeñaba como comunicador independiente y era reconocido por mantener una postura crítica hacia la administración estatal. El gobernador de Oaxaca, Salomón Jara, emitió un comunicado en el que lamentó el asesinato y condenó el ataque.
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3: La alcaldesa de Mexicali, Norma Bustamante, encabezó la entrega de nuevo equipamiento a la Dirección de Seguridad Pública Municipal, con el objetivo de fortalecer las capacidades operativas de las y los elementos de la corporación. En total se entregaron 269 armas largas, 152 armas cortas, 349 cargadores y cartuchos. La presidenta municipal destacó que se trata de la mayor adquisición de armamento en la historia de la Policía Municipal y señaló que después de más de una década sin una compra de este tipo, esta entrega busca brindar a los oficiales las herramientas necesarias para desempeñar su labor en favor de la seguridad de la ciudadanía.
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tal, familia? ¿Cómo están? Bienvenidos y gracias por estar acá conectadísimos hoy, que gracias a Dios es viernes, fin de semana, y nos vamos con todo, ¿eh? Pero con toda la actitud, porque hoy queremos disfrutar, queremos que ustedes sigan disfrutando de la música como lo están haciendo desde bien tempranito aquí en nuestra estación, y por supuesto queremos saber de ti, porque ahora todos los que se suman son parte de la familia, ¿eh? Los invito para que se reporten conmigo y que se queden, porque las próximas horas los voy a poner al día con todo lo que está pasando. Hay mucho chismecito, oigan, han pasado cositas y aquí les voy a dar todo el contexto para que nadie los agarre desprevenidos. Traemos chismecito de espectáculo, hasta de deportes, y por supuesto también queremos escuchar tu voz. Así que cuéntame desde dónde estás conectado el día de hoy, qué mood tienes para este fin de semana, y bueno, si tienes un chismecito digital por allá, repórtate. Estamos en Instagram, Facebook y TikTok conectadísimos contigo para acompañarte como todos los días de lunes a viernes con lo mejor de la música. Nuestro mejor compañero, nuestra mejor compañera siempre va a ser la música, y esa la tenemos aquí garantizada para ti. Así que gracias por ser parte del show y recuerda conectar conmigo, @ Jimena Aguilar Oficial, en todas las plataformas. Ahí puedes enviar tus saludos porque a mí me encanta saber desde dónde está conectada mi comunidad bonita. Así que estamos listos, DJ, tenemos que consentirlos, queremos que se queden, así que esto apenas comienza y arranquemos con una buena rolita que te ponga de buenas. Bienvenidos.

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3: La música del Bogueto llegó este día a la mañanera durante la presentación de la segunda edición de México Canta, proyecto binacional que junto a la Secretaría de Cultura tiene el objetivo de promover el talento musical del país. La presidenta Claudia Sheinbaum manifestó la importancia de México Canta en el combate contra las narrativas y la apología de la violencia a través de la cultura, dejando en claro que la prohibición pública a la presentación de ciertos grupos atiende a que busca evitar que promuevan canciones sobre misoginia, consumo de drogas y violencia. Por su parte, Hernando Toledo, mejor conocido como El Bogueto, reconoció el esfuerzo del gobierno en la lucha por la paz y contra las adicciones, destacando la importancia de abrir espacios para nuevas generaciones.

0: De músicos. Al ser cuestionado sobre la razón para apoyar este proyecto, el Bogueto comentó que él también ha cambiado sus letras y resaltó el talento que hay en los jóvenes de México. Además, se dijo interesado en aportar su experiencia. Así, el cantante originario de Ciudad Nezahualcóyotl se suma a Intocable y Junior H como reconocidos representantes que han participado en México Canta, que tendrá su final en el Auditorio Nacional y los ganadores se presentarán el 15 de septiembre en la fiesta preparada en el Zócalo Capitalino. Yo soy Bri Fernández para México Comunica.
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show con toda la actitud. Soy Jimena Aguilar, gracias a ti por hoy elegirme, por hoy quedarte conmigo y por si de casualidad llegaste a esta estación, espero que te quedes. Créemelo, juntos vamos a pasar un buen rato, vamos a disfrutar de buena música. Yo te voy a poner al día. ¿De qué se está hablando en el internet, que es lo más viral? ¿De qué está pasando en el mundo? Aquí en el mundo, yo te lo cuento. Y te traigo un poquito de todo para que nos relajemos, que te distraigas un poco, que salgas de tu rutina, que te enteres de todo, hasta de cosas que no te importan pero quieres saber. Todo esto y más, tus gustos culposos los tenemos por acá. Y claro, podemos hacer esta conexión de lunes a viernes, a esta hora, en esta estación. Y por supuesto en las redes sociales, donde también le puedes poner cara a mi voz. Me encuentras en Instagram y Facebook como @ Jimena Aguilar Oficial. Jimena con J, no te equivoques. Y también en TikTok, Jimena Aguilar Navarro. Escríbeme y cuéntame de ti. ¿Cómo arrancas este día? ¿Cómo te estás preparando para el cierre de este mes de julio? Espero que lo hagas con toda la actitud y que la pases increíblemente bien siempre que regreses a este lugar. Que este sea tu lugar seguro, donde las penas se van, donde se sienten más suavecitas y lo compartimos todo. Porque aquí escuchamos y no juzgamos. Quédate conmigo que esto apenas comienza. Y para arrancar bien y de buenas, y antes de irnos con todo el chismecito, quiero hacerte un recordatorio. Porque justo ayer me escribió una persona que le mando un abrazo muy, muy especial. Me estaba escuchando desde Texas y me decía que estaba pasando un momento complicado, que sentía pues que estaba demasiado sobrecargada y que no sabía cómo seguir. Digo, yo no soy psicóloga, por supuesto. La hago de psicóloga no certificada, pero aclaro, consulta a un profesional. Pero lo que sí te puedo decir es que cuando hablas con una amiga, que te desahogas, o con alguien con el que le tienes confianza, en este caso esta chava me platicaba a mí, no es que seamos intis confis, pero finalmente el que podamos conectar diariamente, pues convierte esto en una comunidad muy padre, que a mí también me ha servido de terapia el platicar con ustedes. Así que para ti que me estás escuchando, quiero decirte que todo pasa, que todo se acomoda, y todo sana, y también todo se transforma. No te preocupes tanto. No tengas miedo de cambiar o incluso de volver a empezar. Sabes que la vida siempre encuentra el camino correcto. Las cosas que son para ti llegan en el momento justo. No lo olvides. Todo va a salir mejor de lo que esperas. Confía. Eso es lo que tenemos que hacer. Y recuerda, todo pasa. Espero que este mensaje, que tú lo estás escuchando, también te sirva. Compártelo con alguien lindo el día de hoy. Comparte buena vibra. Y recuerda repetir como lo hacemos todos los días. Hoy es un gran día. Hoy es un gran día, mi gente. Gracias por llegar acá y por ser parte de esta familia. Soy Jimena Aguilar y con eso arrancamos.

No somos millonarios porque no queremos. A ver, toma nota de esto que está haciendo una personita en Francia y que le ha funcionado bastante bien para sacar más money. ¿Cómo hacer dinero fácil? Ahí te va, sin ponerte en riesgo. O bueno, con ciertos riesgos, pero pues nada, nada que sea ilegal, pues. Este hombre en Francia convirtió su jardín en un Airbnb y está rentando una tienda de campaña en $450, ¿no? Oye, es que está re bien. Fíjate, mientras una noche promedio de alojamiento en París, ¿cuánto te gusta que te cuesta? ¿No? A lo mejor unos 200, más de 200 euros probablemente. Bueno, este propietario convirtió el fondo de su jardín en un espacio de Airbnb. Y entonces está alquilando una tiendita de campaña por aproximadamente 24 euros, más o menos, ¿no? El alojamiento está en Cachan, está al sur de París, y está pensado para una sola persona, obviamente, porque es una casita de campaña, pero te incluye acceso a áreas compartidas, o sea, puedes usar la cocina, el baño, la lavandería, la terraza, el jardín, un espacio de trabajo, y además te da internet. Y además está ubicado muy cerca de una estación muy conocida por ahí para que te puedas trasladar fácilmente por París. Y bueno, pues tiene además calificación de 4.7 sobre 5, o sea, es bastante alta, porque ha sido evaluada por varias personas que ya han tomado ese hospedaje. Y además, el anfitrión lo están calificando como súper anfitrión en la plataforma. O sea, tú podrías hacer eso. Si tienes un espacio así en tu casa, digo, me refiero al riesgo porque pues no sabes quiénes son los que llegan y tal, aunque se supone que a través de las plataformas como Airbnb hay un camino seguro de contratación y todo, pero pues nunca sabes. Pero la verdad es que, digo, es un precio muy, muy barato. No vas a tener la comodidad de una cama en un hotel y tal. Pero bueno, si lo que buscas es solo llegar a bañarte, pues eso lo puedes hacer perfectamente ahí. Y estás dentro de un lugar seguro porque es en una casa, en el jardín de una casa, ¿sabes? Entonces, bueno, el que quiere puede. Y esas son ideas millonarias que tal vez no sabías. Pero ahora ya lo sabes, así que no sé. Esto podría ser la señal que necesitabas para que empieces a emprender. Dejemos volar la imaginación, gente, porque a veces, mira, las ideas así que parecen locas resultan ser las más efectivas y las que te pueden hacer ganar mucho money. Sígueme para más consejos. Soy Jimena Aguilar. No le cambies.

Estamos de regreso. Muchísimas gracias a toda la gente que está con nosotros hoy conectado aquí desde Tijuana, en San Diego y bueno, en todos los lugares del mundo donde pueden escucharnos también vía internet. Esto es El Sol 107.7. Cuéntame cómo arrancas este momento de tu día, ¿eh? ¿Ya andas con la pila medio down? ¿Necesitas alguna rolita en especial? ¿Quieres bailar, cantar, dedicar alguna canción? Házmelo saber, manda mensajito y síguenos en todas las redes sociales. El Sol 107.7. Prende tu radio, prende tu pila y prende tu energía porque hoy nosotros te vamos a acompañar como lo hacemos todos los días, pero hoy con más punch. Recuerda que puedes pedir esa canción, que puedes contar tus historias sin filtro y bueno, ser parte de este programa todos los días, todas las tardes, que me encanta acompañarlos en el tráfico, sé que hay bastante esta hora, a la gente que está por ahí trabajando también en las fábricas, en los callejones, en todas las empresas, en los malls que nos están escuchando, la gente que va en el transporte público, también le mandamos beso, abrazo y apapacho a todas las familias que están siempre conectando con nosotros en El Sol, brillando junto con nosotros. Ustedes son nuestros VIP. Así que hagan saber desde dónde están conectados. Tijuana, San Diego, queremos saber de ti y nosotros te traeremos aquí las notitas, el chismecito, el deporte, todo lo que se avecina ya en este año. Así que a disfrutar se ha dicho porque de eso se trata la vida. Recuerda, repetir, recordar y creértela. Hoy es un gran día. Hoy estamos conectados aquí en El Sol 107.7 y es por algo y para algo. Así que descúbrelo en los próximos minutos porque tendremos sorpresitas para ti. Yo soy Jimena Aguilar. Prende tu radio en El Sol 107.7.

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4: El presidente municipal de Tijuana, Abdiel Gutiérrez Coronado, supervisó el nuevo sendero seguro instalado en la colonia El Pípila, una obra que beneficiará a cerca de 17,900 personas. El alcalde señaló que estos proyectos buscan recuperar espacios públicos y brindar mayor seguridad a las familias y a las juventudes. El sendero seguro se encuentra sobre la avenida Las Torres, entre la avenida Venecia y la calle Benito Juárez, en las inmediaciones de la escuela primaria 24 de octubre y la secundaria técnica número 39. La obra contempla la instalación de 35 luminarias solares y una inversión aproximada de $1,700,000, recursos provenientes del Fondo de Aportaciones para el Fortalecimiento de los Municipios, conocido como Fortamun. Durante el recorrido, autoridades municipales también exhortaron a la ciudadanía a reportar cualquier acto de vandalismo o daño a las luminarias, con el objetivo de preservar esta infraestructura que busca ofrecer trayectos más seguros para estudiantes y vecinos de la zona.
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muy importante. No lo podemos dejar a un lado porque, a ver, aceptemos una cosa. Desde junio empezó el Mundial 2026. ¿Y qué crees? Toda nuestra atención se fue a eso. Hasta nosotras, las girls, terminamos bien metidazas con el tema de la FIFA Girl Era y todo esto. Y nos sentimos que sabemos un chorro de deportes, aunque no, pero nos encanta. Hemos estado en el chismecito, que si los guapos y tal. Entonces, con tanto contenido que se generó, tanto escándalo, porque también nos regalaron muchas cosas, que ya ves, seguimos hablando en el post mundial de todo lo que ha pasado. Pues, ¿qué crees? Que dejamos olvidado a nuestro gran Julio Iglesias. Y ahora está culpando al mundial de que este año casi no haya memes de Julio. Me encanta esto. Claro, acuérdense que siempre que va a entrar Julio, incluso desde antes, empieza toda la gente en redes sociales a hacer memes de Julio Iglesias, ¿no? Pues ya sabes, ¿no? La creatividad está a todo lo que da. Pero Julio Iglesias dice, este mes es mío. Ni de Julio César Chávez, ni del mundial. ¡Es mío! Ya me imagino a Julio Iglesias haciendo estas declaraciones. El cantante se dice que podría estar molesto por... y preocupado, sobre todo, más que molesto, porque pues ha notado que durante este mes de julio, que ya se nos va a acabar, pues los tradicionales memes con su rostro han disminuido considerablemente. Y yo creo que si hay un culpable, tendría que ser el mundial. Ese sería el principal responsable. Te digo, todo mundo nos volteamos a ver al mundial. Antes llegaba Julio, es más, desde antes, y ya Julio Iglesias era prácticamente el dueño de las redes sociales. Pero ahora todo ha sido fútbol, goles, selecciones, que si Erling Haaland, que si Jude Bellingham. O sea, ¿qué onda, no? Que si el VAR. Entonces ahora Julio Iglesias está preocupado. Le quedan unos cuantos, 6 días más y se nos acaba el mes prácticamente. ¿Cuántos días tiene este mes de julio, a todo esto? Vamos, 31. O sea, sí, 7 días ponle que le quedan y no hemos hecho memes de julio, no. Empecemos ya. Esta es la señal que necesitabas. Pon tu mente creativa a trabajar y etiquétame en esos memes de Julio Iglesias. Que no nos decepcionen, por favor. Saludos a Julio Iglesias, a toda la familia Iglesias, por supuesto. Sigamos con esta bonita tradición. Soy Jimena Aguilar, quédate conmigo, no le cambies. Ya regresamos con más.

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0: Quiero un novio como Erling Haaland. Pido un
1: desgraciado.
0: Fuertes declaraciones de Laura Bozzo, controversiales como siempre lo hace esta señora, ¿no? La peruana habló sobre el delantero del Manchester City, como lo hemos hecho muchas, y es que quién no quisiera a uno así como Erling Haaland, ¿no? Que tiene cuerpo power. Oye, me encanta porque vi un video ayer antier que me salió en las redes, que está bailando como tipo en un rave, o sea, como un, no sé, en una parte abierta, con música electrónica, sin camisa. Oye, pero no sale él solo, querida, sale él y el actor este guapísimo, ¿cómo se llama? Michael, al que salió también en la de Los 365 días, una serie que si no la han visto, véanla, por ahí está en Netflix, creo. No que esté buena la serie, pero está buena la trama, y tú sabes a qué me refiero con la trama. O sea, el actor, pues, guapísimo. Michelle Malone, ay no, ahorita me voy a acordar bien el nombre de este actor, pero está guapísimo, y salen los dos sin camisa, dije yo, nombre, pues ahí todos quisiéramos estar. Qué viral se ha hecho Erling Haaland a raíz del mundial. Son de esos personajes y de las cosas bonitas con las que así nos quedamos, ¿no? Que está padre que ya, aunque terminó el mundial, y no terminó el mundial porque sigue la gente, como yo, y como tú, y como muchos más, hablando de este tema, pues que hablemos de lo bueno, ¿no? Erling Haaland, la neta, está curado, porque además, ya vieron que está contestando todas las conversaciones así en modo random. De repente, si lo etiquetan y se entera que alguien lo está mencionando, que están poniendo lo que un reto, no sé, sale y comenta. Es más, le comentó a Aaron Mercury también, que es otro influencer en México, y bueno, todo el mundo está emocionado porque, pues, buena onda. O sea, no cualquiera de ese nivel lo hace. Y él está súper activo en las redes, está fascinado, acaba de cumplir años y dijo, estoy en mi mejor etapa, gracias a todos. Pues que imagínate, después de que saliste del mundial, aunque no ganaron tampoco la copa, y muchos mexicanos específicamente lo estábamos apoyando, queríamos que Noruega pues venciera a otras selecciones, pero bueno, no lo logró, pero logró ganarse el corazón de todos, y Erling está a todo lo que da, y todas, no nomás Laura Bozzo, también la, ¿cómo se llama? La de ser más cariñoso, la Tigresa del Oriente también hizo video con él, es que está en todas partes. Cuéntame tú, a ver, chicas, queridas, díganme, ¿qué tiene Erling Haaland que nos ha conquistado a todas? Porque así como que tú digas guapísimo, no es, digo, sí tiene core power, pero no sé, como que es un feeling que queremos más y está más adentro que afuera, ¿me entiendes, no? Bueno, pues así las cosas con Laura Bozzo. ¿Será acaso que Erling le diga vas también a ella? Estaremos pendientes de eso y aquí les traigo todo el chismecito.

0: esta semana. A ver, es que es lo que les digo. Uno no quiere, pero pues se ponen de pechito, ¿verdad? ¿Cómo ven que aficionados argentinos están recaudando firmas para repetir la final del Mundial?
1: No.
0: Empañada por la actuación polémica y corrupta del árbitro. Esas son declaraciones de los argentinos. Y luego no quieren que les digan cosas. O sea, la neta, ya, ¿no? O sea, ya. No, pues nosotros los mexicanos también queremos que se repita el partido ese de México-Inglaterra, que estuvo buenísimo. Ese sí generó mucho contenido, fíjate, y muchos aplaudieron, hasta los mismos de la selección de Inglaterra fueron y agradecieron a México y súper buena onda. Nada que ver a lo que se vio después antideportivo, ¿no? Ni pleitos, ni golpes, ni nada de eso. Pero pues cada quien, ¿verdad? Ahora ellos, los aficionados argentinos, están haciendo su luchita, ¿verdad? Como todos que seguimos intensiándonos en estos temas. Y están, pues, queriendo recaudar estas firmas para que se repita la final del Mundial 2026. Hay un hincha de nombre Gisela Sánchez que está encabezando esta petición en la plataforma change.org para que se reedite el duelo ante la Furia Roja debido a la actuación de esloveno Zlatko Vincic. Pero bueno, no creo que pase, no creo que pase. A lo mejor por el escándalo y por generar dinero dirían, vamos a hacer algo así, pero pues nomás para vender más entradas. Lo que oye, es que cuánto dinero le sacaron al Mundial, ¿no? Por los partidos, por las ventas, todo. Pero de ahí a que digan, ah, sí, es que se va a borrar el partido pasado, vamos a volver. No, no le van a quitar la Copa España. ¿Sabes? Esto es lo que no se me hace padre. Y mira, te digo que amo Argentina, nunca he ido, pero quiero ir. Y amo a los argentinos y conozco y tengo amigos argentinos y los adoro. Pero es que esto que están haciendo estas personas, no digo que sean todos, pero es como mostrarse como un mal perdedor y lo platicábamos el otro día también, ¿no? O sea, el buscarle pleito, el buscar un pretexto, el no aceptar la derrota, te ves peor. Y ¿sabes qué es lo triste además? Que opacan un poco la despedida de Messi. Que Messi es un grande del fútbol, eso no se lo va a quitar nadie, aunque hubiera o no hubiera ganado. Pero siento que en lugar de enfocarse en, oye, es el último baile, el último mundial, la despedida, mira qué bonito, como en su momento lo hizo Cristiano Ronaldo, que tampoco pasaron y no hicieron un escándalo, ¿sabes? Pero bueno, cada quien aquí escuchamos y no juzgamos. ¿Qué opinas de esto? ¿Deberían de volver a hacer ese partido para ver si ahora sí gana Argentina? ¿Qué dice el público? Los leo en las redes. Escríbanme Instagram y Facebook @JimenAguilarOficial.

mundial, pero no se acabó el mundial. Quédate y siéntate porque te traigo chismecito y del bueno. Es que, obvio, traemos el resumen de todo lo que ha pasado esta semana, un recap de todo el chismecito. Para más contexto, no olvides seguirme también en el TikTok como Jimena Aguilar Navarro, Jimena con J, no te equivoques. Y ahora sí, estás sentado, tienes cafecito y pan en la mano porque esto lo amerita. Romper la dieta para platicar y saber tú qué piensas. A ver, escándalo number one, Rosalía. La Rosalía, que tanto la queremos, que tanto nos gusta, que su música, que si va a estar nominada, que wow, todo viral. Pues resulta que cometió un error, un pequeño grave error, porque las redes sociales no perdonan. Y aquí también esto lo vamos a poner sobre la mesa. ¿Qué pasa? Se acabó el mundial y no se acabó. Les digo esto porque resulta que las selecciones siguen de alguna manera, bueno, más bien los aficionados, los hinchas, como le dicen, siguen todavía muy clavados con eso y se están intensiando, pero cañón. Resulta que, pues ya ven que ganó España la Copa del Mundo, ¿no? Pero como que los argentinos no quedaron muy contentos con esto y empezaron a hacer una campaña en redes diciendo que habían regalado que les habían robado más bien esta final y que no sé qué, y que los habían amenazado. Hay varias teorías por ahí que hablan de esto y otros obviamente defendiendo a España, diciendo, a ver, nada que ver, se jugó muy bien y tal. Y como todo en el mundo, pues uno apoyará a uno y otro a otro. Así es la vida y uno tenía que ganar. Entonces, ustedes ubican a Mia... ¿Cómo se llama esta chava? Es una... Bueno, si la ubicas, hombre, seguramente es porque has visto su contenido en alguna ocasión. Mia Khalifa. Mia Khalifa es una generadora de contenido no por, ya sabes, desde hace mucho tiempo. Después se retiró y quiso hacer no sé qué cosa, pero creo que ya volvió a ese tipo de contenidos. No sé si tendrá su OnlyFans o no sé ahora cómo lo haga, ¿verdad? Porque la neta, no estoy muy enterada. Yo, en lo personal, jamás he visto su contenido, pero sí lo ubico. ¿Y sabes por qué? Paréntesis, ahorita les voy a tener que contar este chisme en dos partes. Primero, porque a Mia Khalifa, en alguna ocasión, me acuerdo que mi papá, o sea, mi papá, un señor, todo formal, en alguna ocasión, ya ves que le salieron de esas publicaciones en Facebook, obviamente publicaciones fake, que decían que por favor ayudaran a reunir fondos para que terminara su carrera y no sé qué, y pusieron la foto de Mia Khalifa y mi papá, como buen señor no conocedor de todo esto, la compartió en Facebook así de vamos a apoyar no sé qué. Y hasta, ¿sabes quién me dijo? Mi esposo, canijo, ahora caigo en 20, fue el que me dijo, oye, ¿por qué compartió tu papá eso? Y ya vi la publicación de Facebook de mi papá así de, ¿qué onda? Y yo, papá, ¿sí sabes quién es Mia Khalifa? Y mi papá, ¿de qué o qué? Y yo, no, pues es que compartiste pidiendo apoyo para su carrera, porque pues ya ves que hay gente que crea este tipo de contenidos y pues cuando no sabes bien de quién se trata, pues uno cae en las garras, ¿verdad? Como buen señor de la vida y del amor, y compartió esto con una buena intención y después ya le dije, no, papá, es que Mia Khalifa es una generadora de contenido, no por, o sea, no lo compartas, es fake. Y ya me pasé, ah, ok, y la borró, ¿no? Entonces, bueno, volviendo con este contexto, ya sabes quién es Mia Khalifa, tiene millones de seguidores, ¿eh? De hecho, yo la busqué en TikTok a raíz de todo este escándalo y dije, ok, tiene muchos, muchos seguidores, un fandom bastante grande. Pues ganó España y a ella se le ocurrió utilizar una canción, la canción de La Perla, esta que se ha hecho tan viral porque se han hecho muchos videos haciendo referencia a lo que dice la letra. Muy buena rolita, por cierto, creo que se ha convertido en una de mis favoritas para este playlist del 2026. Y la canta, pues obviamente como dedicándosela a Argentina. Y de ahí se desata toda la polémica. ¿Quieres saber qué pasó después? No solo con Mia Khalifa, sino con la mismísima Rosalía. ¿Y por qué la están funando? Bueno, entonces, ¿qué te parece si vamos a más? Y ahorita regresamos con este chismecito para la parte 2. No le cambies, estás aquí en Jimena Aguilar en vivo.

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éxito de La Rosalía, Mia Khalifa y La Perla. Siéntate porque esto se pone bueno y traemos el recap de lo que ha pasado estos últimos días. Bueno, resulta que Mia Khalifa, esta generadora de contenido no por y que es muy reconocida por muchas personas en redes sociales, hizo esta polémica porque canta esta canción de La Perla de Rosalía, dedicándosela y haciendo referencia un poco a Argentina. De entrada, cuando ella publica esto, yo empecé a leer sus comentarios porque claro que ya me metí a ver qué rollo. Y entonces todo el mundo le empezó a decir así como que, ay, ya se te olvidó tu oscuro pasado. Y no sé qué. Yo la neta, en lo personal, te juro, no me lo sé. Pero seguramente tuvo algo que ver con generar este tipo de contenido con algo de Argentina y entonces por eso se hizo muy famosa. Cuando recién empezó, pues ella tiene años ya generando este tipo de contenido, ¿no? Bueno, ya teniendo ese contexto, se le estaban acabando a Mia Khalifa, pues llega Rosalía y dice, ah, caray, mira, mi canción está viral con este personaje que es muy conocido, que tiene millones de seguidores, un fandom muy grande, ¿por qué no voy a repostear esto que ella subió? Y entonces ese video que Mia Khalifa hizo para sus redes, Rosalía, la mismísima Rosalía, la creadora de La Perla, comparte esto en redes sociales y trácala, se le echan encima, pero cañón, todo el fandom de Argentina, así de, ah, sí, ah, porque resulta que en unos días, en la próxima semana tiene concierto Rosalía por allá en Argentina. Entonces, como que no era el momento adecuado para ponerse de un lado o del otro, porque pues todo el mundo se le empezó a echar encima. Y sabes que están haciendo el regreso de boletos, o sea, están diciendo, no, vamos, es un complot para que no vayan al concierto de Rosalía y quienes hayan comprado el boleto, que lo descompren. O sea, pidan el reembolso y tal, y al parecer se ha habido muchas personas que lo están haciendo. Entonces, esto se empezó a hacer súper viral porque la empezaron a funar muy feo, así como tirándole también hate a esto de cómo es posible que tú hagas esto, mira que quedes qué malagradecida porque acá la gente te ha tratado siempre muy bien y tal. Es que a eso voy y por eso les decía que de repente nos intensiamos un chorro, o sea, de verdad, porque una cosa es que te pongas acá bien, o sea, muy emotiva porque está tu selección participando y wow, tal. Pero al final, o sea, aunque sí está padre y yo sé que es un gran esfuerzo y es algo muy pro y todo, pero no debes de tomarte las cosas personal, ¿sabes? O sea, los jugadores ahorita ya están celebrando lo que ganaron, porque además ganaron mucha lana, aunque no hayan ganado la copa. Y si sí la ganaron, pues con mayor razón. Ellos están tan felices como siempre. Seguramente los jugadores tienen cero problemas entre ellos, ni con las selecciones contrarias, ni con la que ganó. Y tú, como aficionado, como hincha, ahí ya te estás agarrando la greña con medio mundo, en internet, en las redes, con tus amigos, en tu grupo, deshaciendo todo, funando gente. O sea, ¿qué es esto? Pues ya bájenle. Y esto aplica para todos, ¿eh? Porque pasó mucho y ha habido consecuencias muy fuertes por la presión social también, que ese es otro punto que vamos a hablar de lo que ha pasado esta semana, no solo con Argentina y España, también con México. Pero volviendo a este caso, a Rosalía la están funando. Yo pregunto, ¿tú crees que a raíz de todo esto realmente su concierto se vea solo o lo tenga que cancelar, posponer o yo qué sé? Híjole, es que esto de la funa digital está muy cañón. Ha habido artistas que de verdad...

Que lo funaron y no han podido regresar a tema de conciertos, no. Entonces, ¿será que esto le va a pasar a la Rosalía? ¿Qué va a suceder con todo este escándalo? Los leo en las redes sociales y cuéntame si tú estás en contra, a favor de que eso suceda, la funa para Rosalía. Te leo en las redes, @JimenaAguilarOficial. Y quédate porque ahorita regreso con más chismecito.

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otro chismecito para que vean que yo estoy en todo, solo para informarlos. Porque ¿qué les digo todos los días? Tú regresa y escúchame de lunes a viernes y yo te voy a poner al día. ¿De qué se está hablando en el internet? ¿Cuál es la conversación más viral y polémica? Acá te la pongo yo. La pongo al día, no te preocupes. Sígueme en redes, Instagram, Facebook y TikTok también. Arroba Jimena Aguilar Oficial. Jimena va con J, no te equivoques. Y bueno, hablábamos de todas estas polémicas que se han generado esta semana a raíz de que se acabó el mundial, pero no se acabó el mundial. Otro de los escándalos fue el despido de Ale Jaramillo, que ya se confirmó justamente esta semana que salió de Univision después de esta polémica, porque pues se le ocurrió burlarse de México. Pero unos pedillos, pues que resulta que trabajaba en una televisora donde los mayores consumidores, el porcentaje, si no es que el 100, son mexicanos, son latinos, es gente habla hispana y sobre todo mexicanos, eso es lo que hay que aclarar. Entonces, pues obviamente pues, no les gustó y entonces la criticaron muchísimo, la empezaron a funar cañón por estas videos y cosas que había publicado en sus redes sociales a raíz de que México no pasó a la final, bueno, se quedó por allá en los cuartos, ¿no? Y entonces, pues se puso muy fea la funada en las redes sociales, no soportaron, no perdonaron, ¿y qué crees? Que resulta que la presión fue tanta que finalmente apenas esta semana se dio a conocer oficialmente que salía de este programa en donde ella estaba al aire, un programa pues muy reconocido acá y que la gente seguía mucho, y te digo sobre todo por el público. Y yo creo que ahí es donde uno tiene que ser mucho más sensible como comunicador, como creador de contenido, más, o sea, cualquier persona, aunque no trabajes en la tele, ¿sabes? Porque ahorita si estás generando contenido, tienes un fandom. Yo sé, por ejemplo, que a mí también me sigue mucha gente de Argentina, pero me sigue también gente de México y otros que están acá en Estados Unidos. Y finalmente es como que tienes que tener mucho cuidado con lo que dices, no porque no puedas opinar una cosa u otra, pensarlo tú, pero sí tienes que ser un poco congruente. A ver, tú estás en un lugar que va enfocado a mexicanos. ¿Cómo vas a hablar mal de ellos? O sea, ubícate también. O sea, eso es como que la gente no soportó. Ahora, no me encanta que a raíz de esto alguien pierda el trabajo, porque también la neta, o sea, imagínate, está cañón. O sea, después de la funada, que digo, a ella le va muy bien en redes, no sé qué va a hacer después, o tal vez si se va a otra televisora, yo no sé. Pero de momento es como que tienes que congelarte poquito, ¿sabes? Para que se olvide o que se baje el furor de lo que trae la gente, porque te digo, andan con todo, intenciándonos cañón. Todo mundo, hablábamos de Argentina, que si Rosalía, que si Mia Khalifa, ahora Ale Jaramillo, o sea, están saliendo muchos temas porque se siguen funando con todo lo del mundial. Esta fiesta del fútbol 2026 sí que estuvo muy cañona. O sea, con un chorro de historias padres que nos quedamos con, yo me voy a quedar con eso, o sea, es como lo que yo me quiero quedar, el aprendizaje que tuve con esto, pero también con todo este escándalo que se ha dado, o sea, mucho escándalo se ha dado dentro del fútbol, ¿no? A raíz también generado, pues, alguno por los mismos seleccionados, otros por el fandom, pero sí se están intenciando, ¿eh? ¿Tú crees que es justo que alguien, pues, pierda su trabajo porque hizo una burla hacia la selección contraria? Porque esto está pasando, ¿eh? Y la presión, o sea, lo que me queda claro es que la presión social de alguna manera está funcionando. Usémosla para bien, ¿no? Fuera de querer lastimar a alguien o simplemente hacer la vida de cuadritos, vamos buscándolo para hacer las cosas buenas, ¿no? Y nosotros siendo más conscientes a la hora de hablar, lo que vas a publicar, lo que vas a decir, y como dice los cuatro acuerdos, sé congruente con lo que dices, haces y piensas, porque si no, pues mira, ahí están las consecuencias también. Así las cosas. Quédate conmigo, hay más chismecito y buena música.

No, queridos, échele más café, es más, échele piquete porque hoy toca. Hoy es fin de semana y el cuerpo lo sabe y estamos haciendo un recap de todo el escándalo de esta semana y ahí te va otra también bien fuerte que seguramente lo viste y lo leíste por ahí en las redes sociales porque resulta que hubo un escándalo entre Belinda, Dana, Thalía, o sea, todos embarrados, Kenia Oz, pura chica talentosa, arriba las mujeres en acción, las Girls on Fire, pero ¿qué onda? ¿Qué no estaban bien amiguis hace apenas unos cuantos días atrás? Pero todo se descontroló cuando salió una publicación de Belinda en la revista Vogue, en donde le hicieron un reportaje y ella hace ahí la declaración oficial de que por primera vez en la historia del mundo y del amor va a sacar un junte con dos estrellas pop que era Dana y Belinda, donde se avisa oficialmente que están listas para sacar un nuevo tema. A ver, contexto. Meses atrás las habíamos visto juntas, pero no solo a Dana y a Belinda, sino también a Kenia Oz, y todo mundo habló y especuló y se emocionó porque dijeron, viene una nueva colaboración entre estas tres chicas que ahorita están en tendencia. Tal, esta Shakira las había invitado también a su tour de Las Mujeres No Lloran, y no, Las Mujeres Facturan, y no sé qué. Bueno, en fin, todos pensamos que por ahí va, o sea, que muy amiguis, que van a sacar juntos. Después nos tuvieron así como que meses y no sacaba nada y no sacaba nada. Y decían, incluso en algún momento creo que fue Dana la que dijo que había unos temas como administrativos, que por eso no podían sacar nada y tal. Y resulta que pasan los meses y trácala que sacan una canción, pero no las tres, sino solamente Dana y Belinda. Y esa declaración que hace Belinda, pues no la tomaron nada bien el fandom de Kenia Oz, porque resulta que Kenia y Belinda ya habían grabado tiempo atrás una canción juntas que se llama Jackpot, que eso estaba por ahí en las redes sociales también y en las plataformas musicales y todo. Entonces, el afirmar que es la primera vez que dos figuras hacen una super colaboración pop y no sé qué en la historia, pues obviamente es como demeritar que ya había grabado ella con Kenia Oz o que no la considera una estrella pop, ¿no? Por hacer esta referencia. Y pues resulta que no nomás por ahí, o sea, fue el fandom de Kenia Oz enojado por esto y por otro lado, enojado el fandom de Thalía, porque la mismísima Thalía, sin decir nada, pero diciendo todo, hizo una publicación también diciendo, no es la primera vez que hay una publicación así, una música, un junte así, y entonces pone también este tema que grabó Thalía igual con Kenia Oz, y lo comparten sus historias, y pues la gente se puso bien locochona y fue a atacar a Belinda, y entonces le empiezan a tirar pues mala onda, hate a Belinda, al tema de que llegaron a amenazarla hasta de muerte, porque ahí es donde Belinda, en el grupo que tiene así interno con sus fanáticos y esto, mandó un audio diciendo, oigan, es que esto no está padre, o sea, la neta, borré el comentario porque pues me han estado atacando muchísimo, yo nunca había recibido amenazas de muerte y esto es too much. Y luego sale Dana y sale con un comunicado también diciéndole, hey, bájenle poquito, o sea, tranqui, tranqui, todos amor y paz, no hay problemas entre nosotras ni Kenia Oz, pero pues como que la gente no lo tomó muy bien, ¿verdad? Entonces sigue el escándalo y siguen haciendo pues fuertes declaraciones y funándolas. Yo me pregunto, ¿será esto una estrategia así tipo marketing para que la gente vayamos a escuchar este nuevo tema? ¿O si se le salió de las manos, se descontroló, no lo consideraron? Porque hasta Thalía salió embarrada, ¿no? En este tema, así, ¿qué onda? O sea, ¿qué rollo con esto de la artisteada, de los chismes, de las funadas en el internet? ¿Creen que realmente se hizo con dolo este comentario, esta declaración de Belinda, de que sí crea que solamente ya son las artistas pop que lo han hecho por primera vez? No, de hecho, no nomás Thalía y Kenia Oz, muchos otros artistas poperos grandes lo han hecho, ¿no? ¿Sabes? Nomás que es como que ahorita, pues las que están en el momento, nada más es eso, ¿no? ¿O ustedes qué piensan? Los leo en las redes, sigamos con más chismecito, ponte al día conmigo, no le cambies.

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Así es como llegamos a la recta final. El viernes nos llegó rapidito, el fin de semana también. Y bueno, pues aquí estamos listos para disfrutar de la relajación, de la música. Eso sí, nuestra programación que seguirá 24/7 al aire, acompañándote a donde quiera que vayas. Qué bonito eso, poder cerrar así bonita la semana, que la pasamos re bien, ¿eh? La verdad es que gracias a todos por participar, a toda la gente linda que se comunica acá a cabina, a quienes nos piden sus canciones, a quienes escriben también a través de las redes sociales, porque ahí pues está padrísimo que podamos conocernos, ponernos cara a todos, ¿verdad? Y de repente pues estar un poquito más cerquita para saber qué es lo que tú quieres, qué es lo que tú necesitas y nosotros darte eso y más todos los días aquí a través de este show. Así que pasa la voz para que cada día venga más y más comunidad, que seamos algo más fuerte, más grande y que aquí pues sea nuestro espacio seguro, ¿sabes? Donde puedes sacar todo tu fuá, donde podemos contar historias, donde no pasa nada, estamos sin filtro, hombre, así que déjame acompañarte todos los días de lunes a viernes. Y ya lo sabes, conectemos también en las plataformas este fin de semana. Cuéntame qué vas a hacer, a dónde vas a ir, ¿tienes plan? ¿Ya estás listo para hacer algo especial? ¿O toca chambear y vamos a darle igual? Porque de ser así, también te acompañamos, ¿eh? Estamos contigo en todas partes. Sígueme en redes, Instagram, Facebook y TikTok, arroba Jimena Aguilar Oficial. Ahí estaré leyendo mensajitos. Y claro, pues a disfrutar se ha dicho. Yo voy a aprovechar que este fin de semana llegó una tía que hace mucho no veía, así que pues vamos a ponernos en modo familiar. ¿Y tú qué onda? Cuéntame en las plataformas y te espero próximo lunes, misma hora, misma estación. Yo soy Jimena Aguilar y no lo olvides, hoy es un gran día. Bye, bye.

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7: ¿Cómo están? Soy Claudia Mejía. Un nuevo episodio de Ya Oíste. En esta ocasión vamos a hablar de demencias y viene a mi cabeza cuando mi mamá de repente se le olvida algo de a qué vine. Ya me va a dar el ice. Pero realmente, pues es algo que decimos, ¿no? Comúnmente, y no sabemos si en realidad sea un factor para que nos dé algún tipo de demencia, ¿no? Y nada más lo decimos al aire, pero pues puede ser que sea más complejo que eso, ¿no? Entonces hoy tenemos a la doctora Cecilia Acosta, ella es neuróloga.
8: Hola Claudia, muy bien, muchas gracias por la invitación. Fíjate que es algo muy cotidiano, ¿no? Todos cuando tenemos esta tendencia a olvidar algo, siempre estamos pensando en una enfermedad como el Alzheimer. Uh-huh. Y resulta que nosotros que nos dedicamos a esto, que somos neurólogos y cotidianamente evaluamos pacientes, pues es un tema muy común, pero poco valorado por las personas, porque pensamos que es algo natural y normal uh-huh. olvidar cosas en algún momento determinado.
7: Cuando vamos al refri decimos, ay, ¿ya que vine?
8: Sí, fíjate que también hay un tip. Hay un tip. Cuando yo voy al refri y voy a una cosa y no recuerdo y me regreso y después me acuerdo, ahí diríamos que es algo natural, es algo normal. Cuando no me vuelvo a acordar, ahí tenemos un foco rojo prendido.
7: De aguas, ¿no?
8: Hay que evaluar esta parte. Y tal vez la principal sospecha no solo el olvido como tal, sino el impacto que tiene en nuestra vida diaria. Mm. ¿Cuántas veces me sucede? ¿Cuántas veces dejé de hacer una cosa porque lo olvidé? Y no es la primera vez, me está sucediendo cotidianamente, recurrentemente.
7: También es algo degenerativo, ¿no? Es como cuando decimos, ya estoy grande, ya se me están olvidando las cosas.
8: Ah, fíjate que tocas un tema muy importante, la edad. Un tiempo, no hace mucho tiempo, todavía se utilizaban términos como la demencia senil. Y entonces se le atribuía al proceso de envejecimiento exclusivamente la pérdida de memoria. Y ahora sabemos que esos términos ya son obsoletos, no se utilizan. Y que puede haber personas que no tan seniles que puedan presentar síntomas relacionados con un deterioro cognitivo. De hecho, el término de demencia sigue siendo un término fuerte. Ha cambiado su nomenclatura en la actualidad. Hablamos de deterioro cognitivo. Y el deterioro cognitivo se puede presentar a cualquier edad. No necesariamente tendríamos que ser seniles, pero no todas las demencias son enfermedad de Alzheimer. Existen algunos tipos particulares, las podríamos dividir en aquellas enfermedades que irremediablemente progresan y que tienen un carácter degenerativo. Y habrá algunos deterioros cognitivos que son secundarios, por ejemplo, un trastorno tiroideo. Okay. Obviamente lo más impactante son aquellas enfermedades en donde irremediablemente el paciente va perdiendo no solo su capacidad de memoria, su capacidad de lenguaje, la capacidad de reconocer personas, la capacidad de autocuidado. Y entonces ese tipo de enfermedades son realmente devastadoras porque van progresando y afectando no solo al que padece el problema, sino al entorno.
7: ¿Cómo llegamos a eso? O sea, ¿en algún momento todos podemos tener cierto tipo de deterioro?
8: Sí.
7: Ya en la adultez, en la vejez.
8: Sí.
7: ¿O cómo llegan las personas? ¿O es genético? ¿Cómo es?
8: Ok. Todos, por tener un cerebro, tenemos susceptibilidad. Tenemos un riesgo al nacer de poder tener cualquier enfermedad del sistema nervioso central, porque tenemos el órgano principal que es el cerebro. Pero si yo tengo un familiar directo, con algún padecimiento, como este tipo de enfermedades degenerativas que van progresando con el tiempo, pues mi riesgo se incrementa. Pero si yo, aparte de tener este riesgo genético por tener un familiar directo enfermo, pero aparte yo soy diabético, hipertenso, tengo problemas con mi peso, tengo problemas auditivos y no escucho bien, o tengo malos hábitos, no hago dieta, no hago ejercicio,

0: hecho, en la actualidad sabemos, y eso ya está más que estudiado, el 56% de los pacientes que tienen alguna demencia degenerativa tipo Alzheimer, por ejemplo, el 56% puede ser prevenible.
1: ¿Cómo es vivir con demencia?
0: Imagina que una persona no sepa dónde vive, quién es, en dónde está, que olvide quién es su esposo, sus hijos, y que aparte no pueda tener una posibilidad de sobrevivir y que dependa de terceros para eso. No son capaces de bañarse porque olvidan cómo bañarse, olvidan cómo ponerse la ropa, se llaman apraxias, olvidan todo este acto motor de ponerte una camiseta, un pantalón, cómo ir al baño. Y todas estas cuestiones van a generar una dependencia de terceros, y que el que cuida pues va a tener que hacer todas esas actividades para poder mejorar la calidad de vida de los pacientes. La invitación es que nos volteemos a ver y identifiquemos, ¿no? Y a veces mucha gente se asusta, porque he tenido pacientes que dicen, doctora, se me olvidan las cosas. Y a veces puede suceder que estén deprimidos, que no duerman bien, que tengan ansiedad, y la ansiedad provoca problemas de concentración, entonces los tranquilizamos, los evaluamos y concluimos. Pero en algunos casos, pues obviamente no son conscientes de lo que sucede, y en la mayoría nosotros podríamos decir, me está fallando esto, voy a hacerme evaluar, porque aparte pues tengo malos hábitos, y a veces el que nos corrijan esos malos hábitos cuesta mucho trabajo, y a veces haciendo eso es suficiente pues para poder digamos que retomar nuestra vida normal sin que estemos en peligro de desarrollar algún tipo de demencia.
1: Como profesional de la salud, ¿qué les dirías a las familias que están enfrentando esto?
0: Fíjate que sí es un tema muy difícil. Primero es la cuestión de la aceptación. Generalmente el familiar es el más renuente a pensar que algo está pasando, y hay una especie de negación inicial. ¿Qué se tiene que hacer? Bueno, el cuidador tiene que entender qué es lo principal. Dormir bien, comer bien, para que pueda sentirse fuerte para cuidar a una persona que requiere el cuidado como el de un niño. ¿Qué decirle a un cuidador? Primero, que la enfermedad es crónica y progresiva, y que irremediablemente va a tener esta progresión, y conforme pasan las etapas de evolución va a haber un mayor impacto en la dependencia de terceros para sobrevivir, y por lo tanto que el paciente tiene que irse programando y dosificando, y que tiene que generar una red de apoyo. A veces es la misma familia la red de apoyo. Hacer fuerte al cuidador, darle la información para que cuando suceda alguna complicación puedan resolver inmediatamente.
1: Aunque, por ejemplo, la familia lo sepa, siempre hay contextos complicados, ¿no?
0: Sí.
1: Entonces no es como que así ya lo sé, voy a ayudar, voy a ver, nos vamos a organizar. No siempre pasa.
0: Fíjate que yo lo que hago es reunir a la mayoría de las personas que pudieran estar en contacto directo para decirles, ustedes, estamos en un barco y vamos a remar siempre para el mismo lado. Porque no sé si te ha pasado, Claudia, que hay personas que tienen diferentes formas de pensar.
1: Sí.
0: Y entonces dicen, no, es que yo creo que mejor no le des medicamento porque eso creo que no. Y yo me da miedo que le des esto porque fulanita le dio tal. Entonces hay una serie de opiniones que lo único que pasa es que todo el mundo se confunda. Y por eso nosotros tenemos que estar ahí como llevando la batuta. Esto se hace, cuiden esto, trabajen en eso. Doctor, es que tengo miedo porque este medicamento leí tal cosa. No tengas temor, vamos a trabajarlo, vamos a hacerlo. Y si todos remamos por el mismo rumbo, entonces no va a haber esta familia fragmentada, fracturada, porque todos tienen opiniones diferentes y el único que pierde es el paciente. En la actualidad los servicios de salud en el ISSSTE se han abierto para que el paciente, independientemente del lugar donde vive, si él tiene una necesidad por un trastorno de memoria, pueda acudir en el servicio de neurología donde esté disponible, independientemente de la zona. Esto del programa de salud mental es maravilloso.
1: El correo es saludmental@iste.gob.mx. Doctora Cecilia, muchísimas gracias. Fue muy tranquilizadora, yo creo que para varias personas que nos están escuchando.
0: Sí, Claudia, yo te agradezco mucho que toques estos temas porque son de tanta relevancia y tanta importancia que yo aprecio mucho.
1: Muchísimas gracias, doctora.
0: Gracias a ti, Claudia. Saludos a tu audiencia.
1: Gracias. Ella es la doctora Cecilia Acosta. Yo soy Claudia Mejía. Nos vemos en un siguiente episodio. Bye.
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0: ando bien crudo, vamos por una chévere, ¿o qué? Una michelada, ¿o qué?
1: Y mira que se tiraba casi lambo aquí la mesa, yo.
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1: Wow, muchas gracias. Una de mis canciones favoritas. ¡Era!

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3: Norma Bustamante posiciona Mexicali como líder estatal en prestaciones para policías. Mexicali se coloca en primer lugar en Baja California por las condiciones laborales que ofrece a sus policías. La Federación Policial del Estado informó que el gobierno encabezado por Norma Bustamante cumple con el 95% de las prestaciones evaluadas al otorgar 19 de 20 beneficios. La alcaldesa destacó que desde el inicio de su administración asumió el compromiso de dignificar la labor de quienes diariamente protegen a las familias mexicalenses. Entre los avances se encuentran incrementos salariales, bonos de riesgo y desempeño, apoyo educativo y recientemente el acceso al retiro anticipado, fortaleciendo así el bienestar de los elementos de seguridad y sus familias.
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2: La presidenta Claudia Sheinbaum destacó los resultados realizados por la Secretaría de Seguridad para fortalecer la lucha contra la extorsión y robo a negocios en el estado de Morelos, sede de la conferencia de este día. Ahí, Omar García Harfuch resaltó el trabajo realizado para desarticular las estructuras de la delincuencia organizada. Al tiempo, el secretario de Seguridad comunicó que la investigación sobre el asesinato del periodista oaxaqueño Francisco Alejandro Leiva se turnará a nivel federal. Por otra parte, la presidenta de la República destacó que la percepción de la gente en cuanto a inseguridad mantiene una tendencia a la baja. Esto de acuerdo con los resultados más recientes publicados por el INEGI, que colocan este indicador en 59.2%. Finalmente, Sheinbaum Pardo aseguró que el caso Ernesto Rufo está perfectamente documentado por la Fiscalía General de la República y descarta que sea un asunto político. Yo soy Bri Fernández para México Comunica.
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0: 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Es la firma de abogados más importante de aquí, del área de San Diego. ¿Y por qué más importante? Porque han ayudado a muchas personas a lo largo de los años. No es uno, ni dos, ni tres años los que han estado sirviendo, sino bastantes. Y ellos tienen muy buenas recomendaciones. Y la recomendación se las doy yo también el día de hoy. Alex, buenos días. ¿Cómo estás?
1: Muy bien. Es un placer estar aquí ayudándole a la comunidad. Me da mucho orgullo. Tengo mucho gusto de poder venir a informar a la comunidad para que salgan adelante, para que tengan una mejor vida y para protegerse.
0: Y el día de hoy vamos a estar abordando muchos temas que son de interés para el público. Entre ellos se encuentra el tema de la bancarrota, que de repente hay un tabú alrededor de este tema tan importante, que aclarando, ¿no? Ya que he aprendido yo también mucho sobre este tema de todas las veces que he platicado con Alex, es un beneficio federal, si no me equivoco, Alex.
1: Sí, así es. Hoy vengo a hablarles de muchos beneficios, no solo de bancarrota, de otros beneficios que van a mejorar su vida. Así que quiero que la gente, la audiencia, se prepare para apuntar nuestra información de mucho beneficio que les va a ayudar a salir adelante, a tener una paz mental y una mejor vida.
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1: Sí, claro. 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
1: Sí, así es. Lo mejor de todo es que se pueden quedar con su carro, o carros, se pueden quedar con su casa, se pueden quedar con dinero en el banco, se pueden quedar con su plan de retiro. Lo que sí van a hacer es eliminar todas sus deudas. Quiero que la gente se ponga a pensar en esto. Si deben 10,000 en una tarjeta de crédito, van a estar, basado a estudios que hemos hecho, van a venir pagando 26,000 y en 30 años. Es una vida de estar pague y pague y pague. La gente está patinando.

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1: 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Alex, sabemos que mucha gente se pregunta qué es lo que sucede con el crédito. ¿Es bueno para el crédito? ¿Qué es lo que sucede? ¿Qué es lo que pasa, Alex?
0: Sí, hay un mal concepto. La gente piensa que se van bancarrota y que van a estar arruinados, que nadie les va a prestar nada, y es al revés. Quiero que la gente sepa de que el siguiente día, después de la bancarrota, le financian un carro. Y durante el primer año ya les están ofreciendo tarjetas de crédito otra vez. Y mucha gente se queda sorprendida de que tienen mal crédito porque deben mucho, porque pagaron tarde, porque dejaron de pagar, y tienen mal crédito. Y por medio de la bancarrota, el crédito sube en vez de bajar. Así que no lo dejen para mañana. 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
1: 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Alex, tengo entendido que hay distintos tipos de bancarrota. ¿Cuáles son y cuál es la más común?
0: Sí, hay varios tipos de bancarrota. La bancarrota más común viene siendo la 7, y la gente se queda sorprendida de que ganan arriba de 100,000 y todavía califican. Tienen casa y todavía califican. Tienen varios carros y todavía califican. Así que quiero que la gente venga, se informe. Vamos a analizar su caso sin ningún costo ni obligación, y le vamos a hablar con la verdad. Y podemos ayudar. Lo más seguro es que vamos a ayudarles. Si les decimos que les vamos a ayudar, es porque les vamos a ayudar a eliminar sus deudas para no deberle nada a nadie. 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
0: Sí, lo más seguro es de que el banco, la financiera, va a vender ese carro, y la diferencia de lo que obtuvieron por el carro y lo que la gente les debía, se las van a seguir cobrando. Y lo peor de todo es de que la gente viene pagando esa diferencia, vienen pagando gastos de corte, gastos de abogado, más intereses, y luego les pueden quitar hasta el 25% del cheque por medio de algo que se llama garnishment. Así que no dejen que pase eso, las cosas se empeoran, hay que tomar acción, hay que salir adelante de una forma legal, de un derecho legal que todos tenemos. 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
1: 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Como dice mi amigo Alex, todos los casos son diferentes y hay que revisarlos a fondo. Alex, aparte de la bancarrota, hay algo llamado negociación de deudas. ¿Cuál es la diferencia y por qué a veces la gente hace negociación de deudas en vez de una bancarrota?
0: Sí, por si alguna razón no califican para bancarrota, tenemos opciones. Una de esas opciones viene siendo negociación de deudas, donde el consumidor, nuestros clientes, deciden cuáles deudas quieren incluir y cuáles no. Juntamos esas deudas y les ayudamos a negociar esas deudas para que paguen como la mitad de lo que deben. Y el consumidor, nuestro cliente, decide cuánto quiere o puede pagar al mes. 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
1: 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Y aparte de todos estos casos, en cuanto al dinero, en cuanto a las finanzas, también les van a ayudar con algo bien importante para aquellas personas que ya son dueños de casa, que ya tienen su patrimonio y están pagando, pues ahora sí que una de las inversiones más importantes de su vida, que es el hogar, que es el Living Trust, Alex, ¿y por qué es tan importante tenerlo?
0: Sí, para usted, señor, señora, que es dueño de casa, esté pagada o no. Si es dueño de casa, está comprando su propiedad o ya pagó por su propiedad, quiero que sepan de que su propiedad, sus bienes, sus casas están en peligro de algo que se llama probate, donde el gobierno, básicamente, ya que usted pase una mejor vida, el gobierno se apodera de sus propiedades. El gobierno va a decidir quiénes son los beneficiarios y ese proceso puede ser largo y costoso. Y luego el gobierno quiere cobrar por su servicio y luego también si les dan medical, Medicare en el futuro, ya que se retiren, el gobierno dice yo les di este beneficio y de esta propiedad me voy a colectar, voy a recuperar lo que les di y dejan a los beneficiarios, a sus hijos sin nada. No deje que eso pase. Proteja su propiedad, proteja a su familia, proteja a sus beneficiarios de ese proceso que se llama probate. También para toda esa gente que tiene, si no tiene su fideicomiso, que viene siendo un living trust, y tiene un testamento, quiero que sepan de que el testamento pasa por probate. Lo oyeron bien. Su testamento va a pasar por probate, que es largo y costoso. Ahora, por medio de un living trust, eliminamos probate. Ya el gobierno no se mete para nada con su propiedad, con sus bienes, con su familia. No mete las manos, no pueden recuperar los beneficios que les dieron. Es muy importante protegerse, tener todo en regla, eliminar ese proceso que se llama probate. 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
1: 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Es muy importante también porque de repente si no tienes esto asegurado, pues ya como escucharon a Alex, puede que el gobierno se apodere de cierto porcentaje de lo que vale tu propiedad y pues ya no le va a tocar lo que se supone que le debería tocar a tu familia. Ahora, otra cosa que también es, va de la mano, digámoslo, con este proceso de Living Trust y el de ser dueño de una casa. Si tú llegas a tener problemas con alguien, con una demanda, estos que te están demandando podrían también tomar tu propiedad y hacer mal uso de ella, ¿no, Alex? ¿Cómo podemos proteger a nuestra propiedad de algo como eso?
0: Sí, claro. Este país, lamentablemente, hay muchas demandas. Si el perro muerde a alguien, te demandan. Si chocas, te demandan. Si cosas que pasan en la vida, ¿verdad? Y el gobierno no quiere que una demanda, que un acreedor los deje en la calle. Entonces el gobierno tiene una ley, una regla que se llama Homestead, donde por ley federal protegen a su propiedad hasta cierto nivel, su residencia principal, de que un acreedor, una demanda, no se los quite, no les quite su residencia principal, de que no los dejen en la calle. Eso se llama homestead. Y para eso estamos aquí, para ayudar a proteger a su propiedad, a protegerlo a usted, a proteger a su familia de que los dejen en la calle. Entonces, con un homestead tienen esa protección. Lo mejor que pueden hacer es llamarnos ahora mismo, proteger a su familia, proteger a su casa. Y este homestead, ya que lo hagamos, ya que lo registremos en el condado, es de por vida. 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
1: 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Son muchos abogados. ¿Alrededor de cuántos abogados trabajan ahorita contigo, Alex?
0: Sí, estamos creciendo año por año. Y ahorita son arriba de 10 abogados los que tenemos. Y cada abogado se especializa en su ramo. 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
1: 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Hay un tema muy importante que ahorita está muy sonado y sobre todo en el área fronteriza, que es la migración, Alex. Hay peligro para aquellos que no tienen en regla sus papeles aquí en los Estados Unidos, ¿y qué es lo que tú les recomiendas ahorita?
0: Sí, es muy importante que la gente tenga representación de una firma de abogados, que no vayan con el contador, que no vayan con gente que prepara documentos, que su familiar les ayude a llenar los papeles. Todo eso es en estos días muy peligroso. La gente está yendo a Juárez y se queda en Juárez. La gente va a su entrevista para la residencia y lo ponen en un proceso de deportación. Van a la entrevista de la ciudadanía y también los ponen en un proceso de deportación. Ahorita está muy peligroso. Todos los detalles cuentan. La nueva administración está buscando razones, pretextos para sacar a toda la gente. Así que no deje que eso pase. Vayan con una firma formal, una firma con mucha experiencia, que les va a hablar con la verdad. Entendemos a la comunidad, entendemos los problemas que la comunidad tiene, tenemos las soluciones, estamos aquí para ayudarles, para pelear, para luchar por ustedes. Si usted, señor, señora, tiene un proceso de VAWA, de U visa, un proceso consular, si tiene una petición familiar, si tiene un caso de parole in place, si ocupa un perdón, todo lo de inmigración lo manejamos. Y lo bueno de nosotros es de que otra vez vamos a analizar su caso, no es un abogado, no son dos, son varios abogados los que van a analizar el caso en detalle y les van a hablar con la verdad para que no se metan en problemas. Una de las cosas que hacemos, Iván, es le ayudamos a la gente a obtener el récord criminal y a obtener los récords de inmigración, porque son diferentes departamentos de inmigración. Les ayudamos a obtener esos records para ver lo que ellos están viendo y que no haya sorpresas. 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
1: 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Y ya que estabas mencionando toda esta onda de la migración, les quiero recordar también a todos aquellos que tienen hijos en la militar, si tienen hijos en la reserva, si tienen hijos que están interesados en formar parte de las Fuerzas Armadas de Estados Unidos, también hay una opción muy favorable para aquellos padres o familiares directos de aquellas personas que quieran entrar a la militar. Explícanos sobre este proceso, Alex.
0: Sí, si usted, señor, señora, tiene un hijo o hija que le interesa la militar, pueden empezar a ayudar de los 17 años para arriba a obtener un beneficio migratorio. Así que vengan, infórmense. Otra cosa importante, si usted, señor, señora, no tiene documentos y fue víctima de algún crimen, de algo que le haya pasado aquí en Estados Unidos, vengan, infórmense, porque puede ser de que le ayudemos a usted y a su familia a obtener un beneficio por eso que pasó, por ese crimen que pasó contra de usted. No sean víctimas, no dejen que esos casos pasen, hay que tomar acción, hay que beneficiarnos. Y lo mejor que pueden hacer es venir con una firma de abogados con mucha experiencia, está aquí para ayudarles a salir adelante, que va a luchar y pelear por ustedes. 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
1: 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Pero bueno, algo que está también junto con pegado, como decimos nosotros, es el expungement. Aquellos delitos criminales que han manchado tu récord, ¿se pueden quitar o no se pueden quitar, Alex? ¿Cómo funciona?
0: Sí, claro. Si usted, señor, señora, tiene un récord criminal, ya sea violencia doméstica, manejando bajo la influencia, robo, vendiendo drogas, haciendo drogas, peleas, cualquier problema que haya tenido en el pasado relacionado con la ley, un caso criminal, hay un proceso que se llama expungement, donde un juez le puede quitar esos cargos. Se llama dismissed. Le puede borrar esos cargos, como que nunca tuvo esos cargos. Así que nuestros clientes nunca van a corte. Aquí los abogados de T.L. 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Es algo muy importante, especialmente en estos días donde esta nueva administración está revisando todos los historiales de la gente y está hallando razones para sacarlas. Y esa es una razón. Un récord criminal es muy buena razón para sacar a la gente. 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
1: 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Alex, pero además de todo esto, también ustedes atienden casos de personal injury, las lesiones personales, accidentes de carro, accidentes de bici, de moto. Bueno, pues ahora sí que todo, ¿no?
0: Sí, así es. Si usted, señor, señora, chocó o se cayó de una escalera en el trabajo, en un restaurante, etcétera, si tuvo una lesión personal, no quiero que sea víctima, que no haga nada, porque en este país hay muchos derechos y para eso estamos aquí, para ayudarle a salir adelante, a obtener un beneficio por sus daños, por su sufrimiento. 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Así que no deje que pase eso. No deje que pasen esos casos, más bien. Hay que tomar acción, hay que llamarnos y hay que abrir un caso para, primero que nada, asegurarnos de que quede bien. 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
5: En redes sociales, un maestro subió un video justamente antes de privarse de la vida, ya que una jovencita lo había señalado por supuesto abuso sexual. El maestro, al ser señalado y juzgado por la sociedad, decidió retirarse la vida. Esto pasó en la Ciudad de México. Yo soy Víctor Lagunas y esta es la historia.
6: El fallecimiento del profesor del Instituto de Educación Media Superior de la Ciudad de México ha causado conmoción y una amplia discusión en redes sociales, luego de que se difundiera un video en el que explica las razones que lo llevaron a tomar la decisión de quitarse la vida. El docente, con una trayectoria de 25 años en el IEMS, fue denunciado el pasado 14 de julio ante la dirección del plantel y ante el Ministerio Público, donde la alumna lo acusó de haber tenido conductas inapropiadas en su contra en diferentes ocasiones. El profesor en el video aseguró que las acusaciones eran falsas y que no enfrentaría el proceso, al considerar que el sistema judicial no le garantizaría un juicio justo. El caso ha reavivado el debate sobre el equilibrio entre la protección de las presuntas víctimas y el respeto al debido proceso, así como sobre las consecuencias personales, sociales y profesionales que pueden derivarse de una acusación antes de que las autoridades emitan una resolución definitiva.
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2: Norma Bustamante posiciona a Mexicali como líder estatal en prestaciones para policías. Mexicali se coloca en primer lugar en Baja California por las condiciones laborales que ofrece a sus policías. La Federación Policial del Estado informó que el gobierno encabezado por Norma Bustamante cumple con el 95% de las prestaciones evaluadas al otorgar 19 de 20 beneficios. La alcaldesa destacó que desde el inicio de su administración asumió el compromiso de dignificar la labor de quienes diariamente protegen a las familias mexicalenses. Entre los avances se encuentran incrementos salariales, bonos de riesgo y desempeño, apoyo educativo y recientemente el acceso al retiro anticipado, fortaleciendo así el bienestar de los elementos de seguridad y sus familias.
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5: Y en Tijuana, un viaje de Uber terminó convirtiéndose en una pesadilla. Un joven conductor aceptó un servicio en Tecate, sin imaginar que el pasajero sacaría un arma para robarle su vehículo. Lo que el presunto ladrón no esperaba era que su fuga terminaría apenas unos minutos después, al ser detenido por elementos de la policía municipal. Yo soy Víctor Lagunas, y esta es la historia.
6: De acuerdo con el reporte policial, el conductor de plataforma recogió a un pasajero en Tecate. Sin embargo, ya en Tijuana, el sujeto presuntamente sacó un arma de fuego y lo amenazó para despojarlo de su carro. Tras el reporte, elementos de la Policía Municipal de Tijuana implementaron un operativo y localizaron el vehículo robado en el fraccionamiento Villa del Campo. Al intentar detenerlo, el conductor emprendió la huida, iniciando una persecución por varias calles. La fuga terminó cuando el sospechoso perdió el control del automóvil y chocó contra un Nissan Sentra. Después descendió del vehículo e intentó escapar corriendo, pero fue alcanzado y detenido por los oficiales. El presunto responsable fue identificado como Jesús N., de 22 años y originario de Guerrero. Durante su captura le fue asegurada una pistola calibre 9 milímetros con 7 cartuchos útiles. El vehículo fue recuperado y, junto con el arma y el detenido, quedó a disposición de la Fiscalía General del Estado, que ya realiza las investigaciones correspondientes.
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1: En redes sociales, un maestro subió un video justamente antes de privarse de la vida, ya que una jovencita lo había señalado por supuesto abuso sexual. El maestro, al ser señalado y juzgado por la sociedad, decidió retirarse la vida. Esto pasó en la Ciudad de México. Yo soy Víctor Lagunas y esta es la historia.
2: El fallecimiento del profesor del Instituto de Educación Media Superior de la Ciudad de México ha causado conmoción y una amplia discusión en redes sociales, luego de que se difundiera un video en el que explica las razones que lo llevaron a tomar la decisión de quitarse la vida. El docente, con una trayectoria de 25 años en el IEMS, fue denunciado el pasado 14 de julio ante la dirección del plantel y ante el Ministerio Público, donde la alumna lo acusó de haber tenido conductas inapropiadas en su contra en diferentes ocasiones. El profesor en el video aseguró que las acusaciones eran falsas y que no enfrentaría el proceso, al considerar que el sistema judicial no le garantizaría un juicio justo. El caso ha reavivado el debate sobre el equilibrio entre la protección de las presuntas víctimas y el respeto al debido proceso, así como sobre las consecuencias personales, sociales y profesionales que pueden derivarse de una acusación antes de que las autoridades emitan una resolución definitiva.
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3: Norma Bustamante posiciona Mexicali como líder estatal en prestaciones para policías. Mexicali se coloca en primer lugar en Baja California por las condiciones laborales que ofrece a sus policías. La Federación Policial del Estado informó que el gobierno encabezado por Norma Bustamante cumple con el 95% de las prestaciones evaluadas al otorgar 19 de 20 beneficios. La alcaldesa destacó que desde el inicio de su administración asumió el compromiso de dignificar la labor de quienes diariamente protegen a las familias mexicalenses. Entre los avances se encuentran incrementos salariales, bonos de riesgo y desempeño, apoyo educativo y recientemente el acceso al retiro anticipado, fortaleciendo así el bienestar de los elementos de seguridad y sus familias.
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4: La presidenta Claudia Sheinbaum destacó los resultados realizados por la Secretaría de Seguridad para fortalecer la lucha contra la extorsión y robo a negocios en el estado de Morelos, sede de la conferencia de este día. Ahí, Omar García Harfuch resaltó el trabajo realizado para desarticular las estructuras de la delincuencia organizada. Al tiempo, el secretario de Seguridad comunicó que la investigación sobre el asesinato del periodista oaxaqueño Francisco Alejandro Leiva se turnará a nivel federal. Por otra parte, la presidenta de la República destacó que la percepción de la gente en cuanto a inseguridad mantiene una tendencia a la baja. Esto de acuerdo con los resultados más recientes publicados por el INEGI, que colocan este indicador en 59.2%. Finalmente, Sheinbaum Pardo aseguró que el caso Ernesto Rufo está perfectamente documentado por la Fiscalía General de la República y descarta que sea un asunto político. Yo soy Bri Fernández para México Comunica.
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4: En redes sociales, un maestro subió un video justamente antes de privarse de la vida, ya que una jovencita lo había señalado por supuesto abuso sexual. El maestro, al ser señalado y juzgado por la sociedad, decidió retirarse la vida. Esto pasó en la Ciudad de México. Yo soy Víctor Lagunas y esta es la historia.
5: El fallecimiento del profesor del Instituto de Educación Media Superior de la Ciudad de México ha causado conmoción y una amplia discusión en redes sociales, luego de que se difundiera un video en el que explica las razones que lo llevaron a tomar la decisión de quitarse la vida. El docente, con una trayectoria de 25 años en el IEMS, fue denunciado el pasado 14 de julio ante la dirección del plantel y ante el Ministerio Público, donde la alumna lo acusó de haber tenido conductas inapropiadas en su contra en diferentes ocasiones. El profesor en el video aseguró que las acusaciones eran falsas y que no enfrentaría el proceso, al considerar que el sistema judicial no le garantizaría un juicio justo. El caso ha reavivado el debate sobre el equilibrio entre la protección de las presuntas víctimas y el respeto al debido proceso, así como sobre las consecuencias personales, sociales y profesionales que pueden derivarse de una acusación antes de que las autoridades emitan una resolución definitiva.
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Me contaron de Romeo y Julieta y pensé, qué hermoso cuento. 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
3: Norma Bustamante posiciona Mexicali como líder estatal en prestaciones para policías. Mexicali se coloca en primer lugar en Baja California por las condiciones laborales que ofrece a sus policías. La Federación Policial del Estado informó que el gobierno encabezado por Norma Bustamante cumple con el 95% de las prestaciones evaluadas al otorgar 19 de 20 beneficios. La alcaldesa destacó que desde el inicio de su administración asumió el compromiso de dignificar la labor de quienes diariamente protegen a las familias mexicalenses. Entre los avances se encuentran incrementos salariales, bonos de riesgo y desempeño, apoyo educativo y recientemente el acceso al retiro anticipado, fortaleciendo así el bienestar de los elementos de seguridad y sus familias.
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2: Y en Tijuana, un viaje de Uber terminó convirtiéndose en una pesadilla. Un joven conductor aceptó un servicio en Tecate, sin imaginar que el pasajero sacaría un arma para robarle su vehículo. Lo que el presunto ladrón no esperaba era que su fuga terminaría apenas unos minutos después, al ser detenido por elementos de la policía municipal. Yo soy Víctor Lagunas, y esta es la historia. De acuerdo con el reporte policial, el conductor de plataforma recogió a un pasajero en Tecate. Sin embargo, ya en Tijuana, el sujeto presuntamente sacó un arma de fuego y lo amenazó para despojarlo de su carro. Tras el reporte, elementos de la Policía Municipal de Tijuana implementaron un operativo y localizaron el vehículo robado en el fraccionamiento Villa del Campo. Al intentar detenerlo, el conductor emprendió la huida, iniciando una persecución por varias calles. La fuga terminó cuando el sospechoso perdió el control del automóvil y chocó contra un Nissan Sentra. Después descendió del vehículo e intentó escapar corriendo, pero fue alcanzado y detenido por los oficiales. El presunto responsable fue identificado como Jesús N., de 22 años y originario de Guerrero. Durante su captura le fue asegurada una pistola calibre 9 milímetros con 7 cartuchos útiles. El vehículo fue recuperado y, junto con el arma y el detenido, quedó a disposición de la Fiscalía General del Estado, que ya realiza las investigaciones correspondientes.
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2: En redes sociales, un maestro subió un video justamente antes de privarse de la vida, ya que una jovencita lo había señalado por supuesto abuso sexual. El maestro, al ser señalado y juzgado por la sociedad, decidió retirarse la vida. Esto pasó en la Ciudad de México. Yo soy Víctor Lagunas y esta es la historia.
3: El fallecimiento del profesor del Instituto de Educación Media Superior de la Ciudad de México ha causado conmoción y una amplia discusión en redes sociales, luego de que se difundiera un video en el que explica las razones que lo llevaron a tomar la decisión de quitarse la vida. El docente, con una trayectoria de 25 años en el IEMS, fue denunciado el pasado 14 de julio ante la dirección del plantel y ante el Ministerio Público, donde la alumna lo acusó de haber tenido conductas inapropiadas en su contra en diferentes ocasiones. El profesor en el video aseguró que las acusaciones eran falsas y que no enfrentaría el proceso, al considerar que el sistema judicial no le garantizaría un juicio justo. El caso ha reavivado el debate sobre el equilibrio entre la protección de las presuntas víctimas y el respeto al debido proceso, así como sobre las consecuencias personales, sociales y profesionales que pueden derivarse de una acusación antes de que las autoridades emitan una resolución definitiva.
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2: Norma Bustamante posiciona Mexicali como líder estatal en prestaciones para policías. Mexicali se coloca en primer lugar en Baja California por las condiciones laborales que ofrece a sus policías. La Federación Policial del Estado informó que el gobierno encabezado por Norma Bustamante cumple con el 95% de las prestaciones evaluadas al otorgar 19 de 20 beneficios. La alcaldesa destacó que desde el inicio de su administración asumió el compromiso de dignificar la labor de quienes diariamente protegen a las familias mexicalenses. Entre los avances se encuentran incrementos salariales, bonos de riesgo y desempeño, apoyo educativo y recientemente el acceso al retiro anticipado, fortaleciendo así el bienestar de los elementos de seguridad y sus familias.
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2: La presidenta Claudia Sheinbaum destacó los resultados realizados por la Secretaría de Seguridad para fortalecer la lucha contra la extorsión y robo a negocios en el estado de Morelos, sede de la conferencia de este día. Ahí, Omar García Harfuch resaltó el trabajo realizado para desarticular las estructuras de la delincuencia organizada. Al tiempo, el secretario de Seguridad comunicó que la investigación sobre el asesinato del periodista oaxaqueño Francisco Alejandro Leiva se turnará a nivel federal. Por otra parte, la presidenta de la República destacó que la percepción de la gente en cuanto a inseguridad mantiene una tendencia a la baja. Esto de acuerdo con los resultados más recientes publicados por el INEGI, que colocan este indicador en 59.2%. Finalmente, Sheinbaum Pardo aseguró que el caso Ernesto Rufo está perfectamente documentado por la Fiscalía General de la República y descarta que sea un asunto político. Yo soy Bri Fernández para México Comunica.
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2: En redes sociales, un maestro subió un video justamente antes de privarse de la vida, ya que una jovencita lo había señalado por supuesto abuso sexual. El maestro, al ser señalado y juzgado por la sociedad, decidió retirarse la vida. Esto pasó en la Ciudad de México. Yo soy Víctor Lagunas y esta es la historia.
3: El fallecimiento del profesor del Instituto de Educación Media Superior de la Ciudad de México ha causado conmoción y una amplia discusión en redes sociales, luego de que se difundiera un video en el que explica las razones que lo llevaron a tomar la decisión de quitarse la vida. El docente, con una trayectoria de 25 años en el IEMS, fue denunciado el pasado 14 de julio ante la dirección del plantel y ante el Ministerio Público, donde la alumna lo acusó de haber tenido conductas inapropiadas en su contra en diferentes ocasiones. El profesor en el video aseguró que las acusaciones eran falsas y que no enfrentaría el proceso, al considerar que el sistema judicial no le garantizaría un juicio justo. El caso ha reavivado el debate sobre el equilibrio entre la protección de las presuntas víctimas y el respeto al debido proceso, así como sobre las consecuencias personales, sociales y profesionales que pueden derivarse de una acusación antes de que las autoridades emitan una resolución definitiva.
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1: Norma Bustamante posiciona Mexicali como líder estatal en prestaciones para policías. Mexicali se coloca en primer lugar en Baja California por las condiciones laborales que ofrece a sus policías. La Federación Policial del Estado informó que el gobierno encabezado por Norma Bustamante cumple con el 95% de las prestaciones evaluadas al otorgar 19 de 20 beneficios. La alcaldesa destacó que desde el inicio de su administración asumió el compromiso de dignificar la labor de quienes diariamente protegen a las familias mexicalenses. Entre los avances se encuentran incrementos salariales, bonos de riesgo y desempeño, apoyo educativo y recientemente el acceso al retiro anticipado, fortaleciendo así el bienestar de los elementos de seguridad y sus familias.
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2: Y en Tijuana, un viaje de Uber terminó convirtiéndose en una pesadilla. Un joven conductor aceptó un servicio en Tecate, sin imaginar que el pasajero sacaría un arma para robarle su vehículo. Lo que el presunto ladrón no esperaba era que su fuga terminaría apenas unos minutos después, al ser detenido por elementos de la policía municipal. Yo soy Víctor Lagunas, y esta es la historia.
3: De acuerdo con el reporte policial, el conductor de plataforma recogió a un pasajero en Tecate. Sin embargo, ya en Tijuana, el sujeto presuntamente sacó un arma de fuego y lo amenazó para despojarlo de su carro. Tras el reporte, elementos de la Policía Municipal de Tijuana implementaron un operativo y localizaron el vehículo robado en el fraccionamiento Villa del Campo. Al intentar detenerlo, el conductor emprendió la huida, iniciando una persecución por varias calles. La fuga terminó cuando el sospechoso perdió el control del automóvil y chocó contra un Nissan Sentra. Después descendió del vehículo e intentó escapar corriendo, pero fue alcanzado y detenido por los oficiales. El presunto responsable fue identificado como Jesús N., de 22 años y originario de Guerrero. Durante su captura le fue asegurada una pistola calibre 9 milímetros con 7 cartuchos útiles. El vehículo fue recuperado y, junto con el arma y el detenido, quedó a disposición de la Fiscalía General del Estado, que ya realiza las investigaciones correspondientes.
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2: En redes sociales, un maestro subió un video justamente antes de privarse de la vida, ya que una jovencita lo había señalado por supuesto abuso sexual. El maestro, al ser señalado y juzgado por la sociedad, decidió retirarse la vida. Esto pasó en la Ciudad de México. Yo soy Víctor Lagunas y esta es la historia.
3: El fallecimiento del profesor del Instituto de Educación Media Superior de la Ciudad de México ha causado conmoción y una amplia discusión en redes sociales, luego de que se difundiera un video en el que explica las razones que lo llevaron a tomar la decisión de quitarse la vida. El docente, con una trayectoria de 25 años en el IEMS, fue denunciado el pasado 14 de julio ante la dirección del plantel y ante el Ministerio Público, donde la alumna lo acusó de haber tenido conductas inapropiadas en su contra en diferentes ocasiones. El profesor en el video aseguró que las acusaciones eran falsas y que no enfrentaría el proceso, al considerar que el sistema judicial no le garantizaría un juicio justo. El caso ha reavivado el debate sobre el equilibrio entre la protección de las presuntas víctimas y el respeto al debido proceso, así como sobre las consecuencias personales, sociales y profesionales que pueden derivarse de una acusación antes de que las autoridades emitan una resolución definitiva.
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1: Norma Bustamante posiciona Mexicali como líder estatal en prestaciones para policías. Mexicali se coloca en primer lugar en Baja California por las condiciones laborales que ofrece a sus policías. La Federación Policial del Estado informó que el gobierno encabezado por Norma Bustamante cumple con el 95% de las prestaciones evaluadas al otorgar 19 de 20 beneficios. La alcaldesa destacó que desde el inicio de su administración asumió el compromiso de dignificar la labor de quienes diariamente protegen a las familias mexicalenses. Entre los avances se encuentran incrementos salariales, bonos de riesgo y desempeño, apoyo educativo y recientemente el acceso al retiro anticipado, fortaleciendo así el bienestar de los elementos de seguridad y sus familias.
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1: Compa Peso, hay algo que le quiero decir a esa morra que está ahí.